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1: Hola a todo el mundo, bienvenidos y bienvenidas al Warm Global Dance Top 20 de Warm, el World Airplay Radio Monitor, presentado por Syndicast. Warm monitoriza la emisión en Radio Dance de emisoras de todo el mundo, con el ranking oficial que ahora forma parte de las listas semanales de Billboard. Hay mucho movimiento esta semana, así que, si estás listo, ¡vamos allá! Antes de comenzar con el nuevo conteo, vamos a repasar rápidamente el top 10 de la semana pasada. En el número 10, Don Dola y Taiga, Don't Worry Baby. En el 9, Bob Sinclair y Kisa, I Can Wait. En el 8, Dean Tarly Acting Tough. En el 7, Jennifer López y David Guetta, Save Me Tonight. En el 6, Prospa y Clooney, Free Your Mind. En el 5, Vivausa, Magnetic. En el 4, Calvin Harris y Jay-Z, Satisfy. En el 3, Fisher y Thompson I, Favor. En el número 2, Anot y 54 Ultra, Talk to You. Y en el número 1 de la semana pasada, Didi Risha y Faithless New Religion.
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1: Vamos a ver cómo queda el chart esta semana mientras entramos en el nuevo Warm Global Dance Top 20. En el número 20 y como nueva entrada en el top 20 esta semana, James Hype.

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1: Entramos ahora en el top 10 del Warm Global Dance Top 20.
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1: En el número 10, y como la entrada más alta dentro del top 10 esta semana, MK

0: una posición esta semana hasta el número 4, Fisher y Tones and I, Fable.
1: Number 4.
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